0: Chao, por ejemplo, que estoy muy así. Nadie sabe dónde hay tiempo.
1: Hola, 10 minutos.
0: Chao, por. 12:15.

0: Oye, ¿y una sola sencilla, sencilla, no creo que me quede bravo?
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